0: Suave, ¿no?
1: Sí, suave, ¿no?
0: Can you voice my number down?
1: Yeah, your number is 1196861.